0: La hora exacta.
1: 7:02.
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0: exacta.
1: 7 y 26.
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0: La hora exacta.
1: 7:43.
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0: en todo el Perú. 8 y 3.
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0: En todo el Perú, 8 con 25.
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¿dónde está la gente que está gozando? ¿Dónde está la gente que está activa? Para nuestro amigo Elmer, para Fiorella, feliz cumpleaños. Y arriba todas las manos, las manos arriba para nuestro amigo William, la gente de Montero, arriba Montero, la gente que está tomando su rica cereza, para la cusqueñita, mucho cariño, ahí gozando. ¡Eso! ¡Eso! ¡Ay! ¡Ay! ¡Ay! ¡Ah, con mucho cariño para Fiorella! ¡Vamos, Fiorella!

0: en todo el Perú. 8:50.
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2: Para que la gente lo goce, para que la gente lo disfrute esta canción, que suena, suena, suena, suena, suena ahí.

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0: exacta.
1: 9 y 8.
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0: La hora exacta.
1: 9:11.
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0: Exacta.
1: 9:38.
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Lo nuevecito, el Tours, La Tóxica. 2023 suena en Radio Nueva Cucucumbia. 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

0: rápido. Ahora, a seguir bailando, gozando. Ok. Ahora, luz, luz, luz, luz. ¿Dónde están los hombres? 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
1: Oye, Joel.
0: Luz.
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0: Luz, quiero saber dónde están los hombres. ¿Hay o no hay?
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0: El silbido para Luz.
2: Todos han venido, ¿no?

0: ¡Me emociono!
1: Tú tienes más jale.
0: ¡Me emociono! ¡Otra
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2: Te ganó, ¿eh?
0: ¡El silbido! ¡Oye! ¿Van a silbar o no? ¡Ahora! ¡Vamos a bailar!

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0: Muchas gracias.
1: Gracias, mi gente.
0: Bueno, yo no sé, pero esa canción se llama Simplemente.

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0: Con Fantastic Four, Chupe Shamana.

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¿Cómo están? Muy buenos días. Bueno, hemos ingresado un poquito retrasado en la radio, pero alguien dijo más vale tarde que nunca y hoy estamos en la radio, ¿no? Ya estamos en la radio hoy martes. Martes 13 día de octubre, mes morado. Se nos va el mes, ¿ah? Se nos va el mes, de verdad. ¿Cómo es que tan rápido de verdad pasan los días? ¿Cómo es que tan rápido de verdad pasan los meses? Los años, miren, ya estamos en la radio nuevamente. Ya estamos en la radio en esta tu

0: Frecuencia del día de hoy, martes, ubicado ya a 13 días del mes de octubre del año 2026, denominado como el año de la esperanza y el fortalecimiento de la democracia, de poderles acompañar en cada uno de todos los hogares a nivel del ámbito de nuestro territorio patrio, ¿verdad que sí, no? Estamos hasta las 12 del mediodía. ¿Cómo está nuestro público? A ver, ¿cómo está un laicito en esta mañana? Miren, apenas hemos aperturado 607, ¿no? 607 en pantalla, muchas gracias. Espero que usted nos dé un laicito más, a más novedades, más entretenimiento tenemos en la radio. Bienvenidos al programa. ¿Cómo está esa gente que no se la pierde para nada nuestro horario? Ya ellos saben ya. Ya ellos saben, cuando se llega a las 10 de la mañana están mirando el celular. Oye, que pareciera que ya a las 10, bueno, vamos a ver. Parece que Jesús Otiniano será amigo y es en la radio. Sí, 10 con 30, 11 de la mañana, sí o sí. Tenemos que llegar a la radio. Tenemos que llegar a la radio, como siempre, con todo nuestro estilo, toda la amabilidad de verdad, que siempre nos identificamos en cada uno de todos los hogares. A ver, ahí está nuestro público, ¿no? Ahí está esa gentita, se viene en noviembre, ¿eh? Se viene en noviembre.
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0: Se viene noviembre, ya se viene el mes de noviembre, al parecer que es un mes extraordinario, noviembre, el mes que se avecina. Vamos con este recuerdo, 11 ya con 34 minutos, la hora en todo nuestro querido Perú.

que no re, que sí. Se reporta un saludo para saludo para Nilda, ¿no? A ver si, vamos a ver si me escribe por acá. A Nilda dice, ¿no? Esa es la sintonía, Anilda. Anilda, sí es Anilda.

0: 11 de la mañana, son las 11 de la mañana con 37 minutos a la hora en todo nuestro queridísimo Perú. 11 ya de la mañana con 37 minutos a la hora en todo. En todo nuestro queridísimo Perú, son las 11 ya con 38. Un saludo para Nilda que está comentando. Vamos a ver a Nilda de qué parte del país se está reportando. Hola, dice, saludo de nuevo Renacer. Saludo para Milena Rafael, que el día 24 está de cumpleaños. 24 de octubre, ¿no? Hola, saludo a ese nuevo Renacer para las hermanas Rafael. A ver, y por acá dice, hola, saludos, nuevo Renacer para Milena Rafael, que el día 24 hay cumpleaños. Oigan, nos iremos en mancha a los cumpleaños, ¿ah? Parece que nos vamos para el día 24 a nuevo Renacer. Oiga, está cerquita nada más. Está cerquita a nuestro distrito de Carabamba. Posiblemente nos vamos a tercera, nos vamos a comer carne de chancho. Nos vamos a comer carne de chanchito. Imagínense, carne de chanchito, por ahí con su pancito, su quesito. Nos vamos a comer torta. ¿Ah? ¿Para qué más, no? ¿Para qué más entonces? Imagínate. Nos iremos a comer pancito, ¿qué más? Plátano, no, carne de chancho. Iremos a comer carne de, posiblemente, de carnero. Hay fiesta de cumpleaños hoy, el día 24 de octubre, en el memorial. O sea, la tradición de los costumbres hoy continúa. Muchas gracias, ¿verdad?, por estar reportándose. 24 de octubre, ¿no? Está de cumpleaños, 15 años, miren. 15 añitos. 15 primaverales años. No, muchas gracias, de verdad, la sintonía. Gracias, el aprecio. Que nos están preferiendo. Todos están invitados, todos, claro. Todo Carabamba, las diversas localidades, todos están invitados a Nuevo Renacer el día 24. Hay que anotar por acá. Hay que anotar la fecha de nuestro calendario. Nos iremos a la fiesta entonces de cumpleaños, ¿eh? Nos iremos a la fiesta de cumpleaños. Amigos, quedan cordialmente todos ustedes invitados. Este es el Nuevo Renacer. Cerquita nada más. Cerquita nada más a nuestro distrito de Carabamba. Y como está cerquita, nos vamos, ¿eh? Nos vamos. A ver, vamos a ver qué más comenten esta mañana. Va a haber sonido y banda. Va a haber sonido y banda, nos dicen. Oiga, me parece bien porque esta fiesta va a ser de la mejor manera. Va a haber torta, carne, pan, carne de chancho, quesito por ahí. Va a haber cerveza. Todo va. A ver, esa será una fiesta espectacular. Entonces es una fiesta para el recuerdo.
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0: 11 de la mañana 41. Son las 11 de la mañana 41. ¿Qué comentan, Dalí? No se dice nada. Para Dalí. Se dice nada esta mañana. Está ahí nada más observando. Observando qué es lo que pasa con la población. Ah, gracias de verdad.

Ya, me están invitando para ir, ¿no? No hay ningún problema, ahí nos vamos. Ahí nos iremos. Ahí llegamos entonces el día 24 de

0: ver, por acá me están reclamando mi número de... Alguien dijo WhatsApp.
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0: Número de WhatsApp, no hay ningún problema. Vamos anotando, ¿eh? Te doy 2 minutos para que...
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0: Cojas tu papel, tu lapicero. O de repente ahí tienes otro celular. 2 o 3 minutos, ¿eh? Para copiar. Y luego se me reportan al WhatsApp.
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11 de la mañana, son las 11 de la mañana, 45 minutos. 11:45. Ese programa número uno de todas las mañanas. Creo que ahora sí el público. Creo que ahora sí están muy aptos ya para copiar nuestro fono. Nuestro fono de comunicaciones, WhatsApp, igual. Ese mismo número. Atención al 92. Facilito al 92 59 87 85. Atención, repito, nuestra línea de fono al 92 59 87 85. Ya ese es nuestro número. Departamento de anuncios publicitarios, presentes invitaciones, comunicados, nota de prensa, entrevistas, comentarios y todo lo relacionado a nuestro programa, nuestro salario que día a día siempre están al gusto de cada uno de todos ustedes. Ya te lo sabes. Atención, recuérdala bien. Nuestra línea de comunicaciones, línea de fono WhatsApp, es al 92 59 87 85. Facilito, ¿eh? Fácil. Y luego usted me reporta su invitación. Y de repente tiene un spot publicitario que ha grabado, qué sé yo. No hay ningún problema. Acá se va a promocionar en la radio, en los diversos horarios. No solamente el horario de 10 a 12 mediodía, sino en toda la programación de la radio. Estamos desde las 4 de la mañana a 10 de la noche. ¿Ya? Son las 11 de la mañana, 47 minutos. Vamos con esta cancionaza inolvidable en esta preciosa mañana. Aquí está un tema impresionante. Atención, aquí está un tema impresionante en la radio. Gracias, la sintonía a nivel de la costa, la sierra, la selva, en todo el Perú. Gracias por el aprecio.

Grommel Gutiérrez. La gente de Sincicabo, Tusco. Está comentando en esta mañana, ya está comentando en esta mañana.

Pareciera que nos quedamos hasta la una en la tarde, ¿eh? Pareciera que nos quedamos hasta la una. Hasta las dos estamos con nuestro programa Fiesta Tropical. 12 mediodía, por ahí nos quedamos a hacer noticias.

0: saludo para Rosemary, un saludo para Rosemary. La gente allá en la provincia de Virú. Y para el amor de toda su vida. Uno.
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tema. ¡Qué lindo tema! En esa belleza mañana, una belleza espectacular, ¿eh? De martes. Segundo día consecutivo de la semana.

de Trujillo. Saludos para la gente de Salaverry, la tierra hermosa de Salaverry. Gracias a la sintonía Salaverry. El público que cada día de verdad se está identificando, cada día se está identificando con nosotros, se está identificando con la radio, se está identificando con nuestro programa. El programa número uno de todas las mañanas, el programa Fiesta Tropical. Saludos para la gente de Tambo Grande, Fibra, saludos para David Olivares. A la gente que por ahí nos está regalando un like en esta belleza mañana. Saludos también para Betty Ruiz, la gente allá en Virú. ¿Quién más se reporta en esta mañana? ¿Quién más se está reportando en esta mañana? ¡Gracias a la sintonía!

0: por acá, saludito, dice amigo. Saludo para Wilder Burgos. Y su grupo, el Sexteto Continental de la ciudad de Lima, Perú.
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0: Vamos reportándose. Hay público que de repente tiene sus grupos musicales. Quieren escuchar acá en la radio. Reportes al WhatsApp. Reportes al WhatsApp al 9259-8785. Facilito, para que su música de repente quiera promocionarse aquí en la radio. Al 9259-8785. Los amigos del grupo El Sexteto Continental. Gracias, la sintonía.

11 de la mañana, 57 minutos. La hora en todo nuestro querido Perú, pasándole súper bien. Una mañana extraordinaria, una mañana espectacular. Con esta canción finalizamos el programa. Nuestro compromiso es estar mañana cuando sean las 10, de 10 a 12, de lunes a sábado. Estamos aquí en la radio. Gracias. Hasta mañana.

La pedido a ustedes, ya 92 59 87 85. Ya ese es nuestro fono, ya. Al 92 59 87 85. Cuando crea por conveniente. Gracias. Hasta mañana.

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Pasa, me dijo Dios. ¿Así que quieres entrevistarme? Bueno, le contesté. 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Después de un largo tiempo, y para cortar el clima, le dije: ¿me dejas hacerte otra pregunta? No respondió con palabras, sino con su tierna mirada. Como padre, ¿qué es lo que le pedirías a tus hijos para el nuevo milenio? Que aprendan que no pueden hacer que alguien los ame. Lo que sí pueden es dejarse amar. Que aprendan que toma años construir la confianza y solo segundos para destruirla. Que aprendan que lo más valioso no es lo que tienen en sus vidas, sino a quién tienen en sus vidas. Que aprendan que no es bueno compararse con los demás, pues siempre habrá alguien mejor o peor que ellos. Que aprendan que rico no es el que más tiene, sino el que menos necesita. Que aprendan que deben controlar sus actitudes, o sus actitudes los controlarán. Que aprendan que bastan unos pocos segundos para producir heridas profundas en las personas que amamos, y que pueden tardar muchos años en ser sanadas. Que aprendan que a perdonar se aprende practicando. Que aprendan que hay gente que los quiere mucho, pero que simplemente no sabe cómo demostrarlo. Que aprendan que el dinero lo compra todo, menos la felicidad. Que aprendan que a veces cuando están molestos, tienen derecho a estarlo, pero eso no les da derecho a molestar a los que los rodean. Que aprendan que los grandes sueños no requieren de grandes alas, sino de un tren de aterrizaje para lograrlos. Que aprendan que amigos de verdad son escasos. Quien ha encontrado uno, ha encontrado un verdadero tesoro. Que aprendan que no siempre es suficiente ser perdonado por otros. Algunas veces deben perdonarse a sí mismos. Que aprendan que son dueños de lo que callan y esclavos de lo que dicen. Que aprendan que de lo que siembran, cosechan. Si siembran chismes, cosecharán intrigas. Si siembran amor, cosecharán felicidad. Que aprendan que la verdadera felicidad no es lograr sus metas, sino aprender a ser feliz con lo que tienen. Que aprendan que la felicidad no es cuestión de suerte, sino producto de sus decisiones. Ellos
deciden ser felices con lo que son y tienen, o morir de envidia y celos por lo que les falta y carecen. Que aprendan que dos personas pueden mirar una misma cosa y ver algo totalmente diferente. Que aprendan que sin importar las consecuencias, aquellos que son honestos consigo mismo llegan lejos en la vida. Que aprendan que a pesar de que piensen que no tienen nada más que dar, cuando un amigo llora con ellos, encuentren la fortaleza para vencer sus dolores. Que aprendan que retener a la fuerza a las personas que aman las aleja más rápidamente de ellos, y el dejarlas ir las deja para siempre al lado de ellos. Que aprendan que a pesar de que la palabra amor pueda tener muchos significados distintos, pierde valor cuando es usada en exceso. Que aprendan que amar y querer no son sinónimos, sino antónimos. El querer lo exige todo. El amar lo entrega todo. Que aprendan que nunca harán nada tan grande para que Dios los ame más, ni nada tan malo para que los ame menos. Simplemente los amo, a pesar de sus conductas.

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qué tal amigos de la cordial sintonía, qué tal amigos de la cordial sintonía, muy buenas tardes a cada uno de todos ustedes, bienvenidos a nuestro programa informativo de noticia, del día de hoy, martes. Martes a 13 días del mes de octubre del año 2026, denominado como el año de la esperanza y el fortalecimiento de la democracia, de poder siempre estar informados con todas nuestras informaciones de carácter local, nacional e internacional y todo lo correspondiente a nuestro programa informativo de noticia. Nuestro programa de noticias que siempre se transmite aquí en la radio, tanto el horario de 6 a 7 de la mañana, como en el horario central a partir de las 12 del mediodía, ¿no? Estar informados, todas nuestras incidencias locales, nacionales e internacionales, y todo lo correspondiente a nuestro programa informativo de noticias. ¿Cómo pasan los días, no? ¿Cómo pasan los días, amigos oyentes? Estamos ya próximamente a culminar durante esta temporada de 2026. Ya estamos a poquísimos días y nosotros empezamos a contar los días. Nos referimos a toda la temporada 2026, ya se nos va culminando. Ya se va culminando, amigos, esta temporada que siempre se menciona, los meses venideros, que queda ya noviembre y el último mes del año, que es el mes de diciembre. Se viene 2027, ¿no? Los diversos actos programados, tanto culturales como religiosos, las tradiciones, oigan, las costumbres, que siempre se reporta a diario. Amigos oyentes, lo que realmente ha sido publicado, a través de la prensa de información, 59 alcaldes electos hoy ya tienen vínculos con la minería informal, además de 114 regidores y consejeros regionales. Vamos a la información que tenemos aquí a través de esta secuencia informativa. Siempre nosotros aquí en la radio, siempre nosotros tenemos nuestra prensa de información, diversa prensa que nosotros utilizamos mediante nuestro trabajo informativo, ¿no? Mediante nuestro trabajo informativo que tenemos día a día, siempre tanto lo que viene a ser en el espacio de 6 a 7 de la mañana, como el espacio del mediodía. 59 alcaldes electos hoy ya tienen vínculos con la minería informal, además 114 regidores y consejeros regionales. ¿Sabía usted que ese reporte del Instituto de Estudios Peruanos muestra 173 autoridades elegidas entre alcaldes y regidores? No, esta es una muy buena información que precisamente tenemos en este espacio del mediodía, ¿no? Edición de noticia, de poder siempre estar informados a través de nuestro programa, ¿no? Nuestro programa informativo, nuestro programa que siempre, ¿no? Siempre les acompaña, de poderles contar todas las informaciones locales, nacionales e internacionales. Un reporte, amigos oyentes, lo que ha sido publicado, un reporte del Instituto de Estudios Peruanos encuentra que 173 autoridades
elegidas entre alcaldes, regidores y consejeros figuran en el padrón de la formalización minera, concentrándose principalmente en Apurímac, Arequipa, Ayacucho y Puno. Un informe del Observatorio Político del Instituto de Estudios Peruanos señala que 173 autoridades elegidas en los comicios del pasado 4 de octubre cuentan, oiga, una trayectoria con inscripción en el Registro Integral de Formalización Minera. Esto quiere decir que 563 postulantes inscritos en ese padrón que compitieron en 21 departamentos, de más del 30% que lograron ganar, asumirían los cargos en municipios y gobiernos regionales del país. En el estudio se había analizado que los postulantes con paso por este registro en modalidades de estado vigente había suspendido o previo, además de 173 electos, el informe indica que otros 33 candidatos aún se mantienen posibilidades a la espera del cierre y del conteo oficial de votos. El grupo de autoridades victoriosas está integrado por 59 alcaldes repartidos en 6 provincias, 53 distritales, junto a 108 regidores y 6 consejeros regionales. Esa alta concentración en el sur, en el mapa, demuestra que el 59% de totalidad de candidatos inscritos y el 69% de los electos se ubican en 4 regiones del sur, lo que viene a ser Apurímac, Arequipa, Ayacucho y Puno. Apurímac encabeza la cifra regional con 42 autoridades electas, a sobre 120 postulantes. Le siguen Arequipa con 26 electos a sobre 76 candidatos, Puno con 26 electos a sobre 68 candidatos y Ayacucho con 25 electos a sobre 68 candidatos. Más bueno, figuran Huancavelica con 11 autoridades, seguido está la región de la Libertad con 10. Estos vehículos, ¿no?, electorales y provincias ganadas. Sobre la dinámica electoral, el estudio sostiene que el éxito de estos candidatos no se debe al apoyo a un partido o a una ideología. El reporte explica que esos postulantes ya contaban con un financiamiento propio y la capital y capital político en sus localidades, por lo que utilizaron a los partidos simplemente como plataformas formales para poder inscribir sus candidaturas. Se trata de candidatos competitivos, considerando las trayectorias previas y con los recursos que optaron por vehículos electorales que habían facilitado esta postulación. Entre los alcaldes provinciales electos, la agrupación Ahora Nación obtuvo 3 plazas, la región Madre de Dios en Arequipa y otras de las 3 alcaldías provinciales quedaron en manos de Podemos Perú. Región Ayacucho, Somos Perú en Ica y Alianza Sí, Juntos por el Perú en San Antonio, región Puno. En el ámbito distrital, Alianza para el Progreso y Podemos Perú encabezan la lista con 10 y 9 alcaldes, mientras que los partidos como Renovación Popular, Fuerza Popular, Venceremos Libertad Popular registran
un alcalde distrital en el padrón, registro activo y la cifra oculta. En cuanto a esta situación de las inscripciones, 21 y de los 59 alcaldes electos permanecen en el padrón durante este año, 13 se mantienen en un registro vigente y 8 figuran con la condición de suspendido. El 64% restante corresponde a autoridades que tuvieron una inscripción en años anteriores. Adicionalmente, se advierte que esta cifra oficial refleja a solo a quienes figuran de forma directa en el sistema, según informe, muchos mineros informales y artesanales operan mediante el registro de un tercero, lo que las cifras reales, actores con vínculos con esta actividad minera pueden ser mayores, ¿no? Son las 12 del mediodía. 12 del mediodía ya con 25 minutos, a las 12 del mediodía con 25 minutos en esta secuencia informativa de noticias de poder siempre. Nosotros estar informados con todas nuestras informaciones, locales, nacionales e internacionales, y todo lo correspondiente a nuestro programa informativo de poder siempre estar informados a través de la radio.

12 del mediodía, son las 12 del mediodía con 27 minutos, son las 12 del mediodía con 27 a través de nuestro programa informativo de noticia. Son las 12 del mediodía con 27 minutos.

Vamos a continuar con más informaciones a través de nuestra edición de noticias de nuestro programa informativo. Son las 12 del mediodía con 28 minutos. 12 del mediodía con 28, segunda vuelta regional. Segunda vuelta regional de Somos Perú lidera en 6 de las 15 regiones que estarían definiendo a sus gobernadores. El Jurado Nacional de Elecciones había fijado el 6 de diciembre con fecha para la nueva votación. Así es, amigos oyentes, la segunda vuelta regional de Somos Perú lidera en 6 de las 15 regiones que estarían definiendo a sus gobernadores. El Jurado Nacional de Elecciones había fijado el 6 de diciembre como fecha para la nueva votación, luego de que la UNPE advirtiera que necesitaba más tiempo para poder organizar la jornada. Los resultados también muestran la presencia de Alianza para el Progreso y Podemos Perú en varias localidades. La segunda vuelta regional se estaría realizando el próximo domingo 6 de diciembre en 15 regiones del país. Según los resultados de la UNPE, hasta el último conteo realizado, lo que viene a ser de Somos Perú está ocupando el primer lugar. En las 6 de ellas tenemos Amazonas, seguido está de Cajamarca y también está nuestra región de la Libertad, Lambayeque, la ciudad de Lima y Loreto. Ninguna de estas fórmulas había superado el 30% oiga de los votos válidos, por lo que la elección de gobernador y vicegobernador debería de definirse en una nueva votación. El Jurado Nacional de Elecciones había modificado la fecha prevista inicialmente para el 29 de noviembre, luego de que la Oficina Nacional de Procesos Electorales, OMPE, advirtiera que necesitaba más tiempo para poder organizarse esta jornada. Además de Somos Perú, Alianza para el Progreso de APP encabeza los resultados de Anca, Espiura, Tacna, Podemos Perú. Por su parte, aparece entre los dos de los primeros lugares en 5 regiones, lo que viene a ser Ancash, Junín, La Libertad, Pasco y Piura. Esta revisión de las actas observadas, las audiencias de un reencuentro forman parte de las tareas pendientes antes de la proclamación oficial de los resultados. Lo que viene a ser Loreto es la única región de la tabla que todavía registra actas pendientes de contabilización en el Cusco. Eso realmente se requiere de una revisión, aparte de la estrecha de esa diferencia al respecto mínimo legal para poder ganar en la primera vuelta. La segunda vuelta regional que da a conocer los partidos estaría disputando en estas elecciones. Somos Perú no solo ocupa el primer lugar en 6 regiones, sino también figura en el segundo puesto, lo que viene a ser en Moquegua y Tumbes. Así, el partido aparece entre las dos de las primeras posiciones en 8 de las 15 circunscripciones incluidas en la tabla. Su presencia abarca regiones del norte, centro y sur del país. Alianza para el Progreso encabeza los resultados, lo que viene a ser Anca, Espiura, Tacna, y ocupa el segundo lugar en Cajamarca.

Junín Loreto, Podemos Perú, también aparece entre las dos de las primeras candidaturas a cinco regiones. En La Libertad. Ahora en La Libertad, la diferencia entre Somos Perú y Podemos Perú es de apenas el 0.298 juntos porcentuales, mientras que en Junín ambos partidos ocupan el segundo y primer lugar respectivamente. Hay otras organizaciones que encabezan los resultados en distintas regiones. Lo que viene a ser Fuerza Arequipeña ocupa el primer puesto en Apurímac, Acción Popular en Moquegua, el Frente de la Esperanza en Pasco, así juntos por el Perú, en Puno y Fe, en Perú, Tumbes, en Amazonas, en segundo lugar corresponde a Unidos al Campo. 12 del mediodía, son las 12 del mediodía con 34 minutos, son las 12 del mediodía con 34 minutos a través de esta secuencia informativa de noticia de poder siempre estar informados aquí en la radio con todas nuestras informaciones locales, nacionales e internacionales y todo lo correspondiente a nuestro programa informativo.

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0: 12 del mediodía, son las 12 del mediodía con 40 minutos. Atención a la presente invitación que tengo para esta hora.
1: Mientras tengas tiempo, busca a Cristo.
0: Atención a la presente invitación.
1: Esperar, Dios la puede.
0: Atención a la presente invitación. A nombre de la Iglesia Cristo Dios es Amor, del caserío de Víctor Raúl, perteneciente a nuestro distrito de Carabamba, hacemos llegar a la cordial invitación a nuestra fiesta de aniversario por celebrarse los 27 años de victoria en el camino del Señor Jesucristo. Estamos invitando también a poder participar las bendiciones dados por Dios, tanto en lo espiritual como en lo material, donde se estará realizando, atención, los días, donde se estará realizando las fechas 24 y 25 del mes de octubre del presente año 2026. Atención, para el expositor de la palabra de Dios tendremos el hermano pastor de la provincia de Virú, además San José, y por lo cual tendremos la participación de todos los ministerios de alabanza de cada iglesia presente. Atención al orden de programa, atención para la fecha 24 del mes de octubre. Fecha 24 del mes de octubre, atención, de 7 a 8 de la noche. Cena para todos los presentes. 8 de la noche, inicio de la vigilia con todas las iglesias presentes. Atención, fecha 25 del mes de octubre. 8 de la mañana, desayuno para todos los presentes. De 12 a 1 de la tarde, almuerzo para todos los presentes. 8 de la noche, culto de agradecimiento a nuestro Señor. Atención, agradeciéndoles de anticipado, según Salmos 13:1. Atentamente a la presente invitación, al nombre del pastor de la iglesia evangélica, Roger Guevara. Quedan cordialmente todos ustedes invitados. Atención, voy a darles a conocer. Voy a darles a conocer una vez más la presente invitación, por creerlo netamente de ser de importancia aquí en la radio. Ya en el transcurso de las horas del día, bueno, esto ya va a ser, esta presente invitación va a ser grabado. Va a ser grabado ya mediante un spot publicitario. Atención, repito, la presente invitación. Atención, repito, la presente invitación que tengo aquí a través de la radio. A nombre de la Iglesia de Cristo Dios es Amor, del caserío de Víctor Raúl, le hacemos llegar la cordial invitación a nuestra fiesta de aniversario por celebrarse los 27 años de victoria en el camino del Señor Jesucristo. Estamos invitando también a poder participar de las bendiciones dados por Dios, tanto en lo espiritual como en lo material, donde se estará realizando las fechas 24 y 25 del mes de octubre del presente año 2026. Y para el expositor de la palabra de Dios tendremos al hermano pastor de la provincia de Virú, San José, y por lo cual tendremos la participación de todos los ministerios de alabanza de cada iglesia presente. Atención al orden de programa. Atención al orden de programa. Atención para la fecha 24 del mes de octubre. De 7 a 8 de la noche, cena para todos los presentes. 8 de la noche, inicio de la vigilia con todas las iglesias presentes. Atención, fecha 25 de octubre. 8 de la mañana, desayuno para todos los presentes. De 12 a 1 de la tarde, almuerzo para todos los presentes. 8 de la noche, culto de agradecimiento a nuestro Señor, agradeciéndoles por anticipado, según Salmos 13:1. Quedan cordialmente todos ustedes invitados. Atentamente, la presente invitación, al nombre del pastor de la iglesia, Roger Guevara, y toda su congregación. Quedan cordialmente todos ustedes invitados.

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1: Informativo de noticias, regreso el día de mañana con más informaciones. Muy buenas tardes y hasta el día de mañana.

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se siente, bueno, está ya la alegría de toda la gente maravillosa. ¿Dónde está la gente más alegre? Levante la mano, a ver, ¿dónde? ¿Dónde está la gente más alegre? ¿Dónde está la gente más alegre? ¿Dónde está la gente más alegre? ¿Dónde está la gente más alegre? ¿Cómo lo bailando? ¿Cómo lo gozando? ¿Cómo manejando? Esa actitud, esa actitud, esa actitud. Si tú, si tú, si tú, así. Siente el ritmo y el sabor para gozarlo. ¡Acor! ¡Mache! Acordeón. Ok, se viene un golazo para que todos lo bailen, todos lo disfruten. Arriba, mache. Baile tu fiesta, disfruta con lo mejor de Corazón Serrano.

en HD. También está por acá los muchachos, se encargaron de firmar todo este conciertazo. La fiesta amanecía, por todo eso aquí con todo el público. Ok, vamos con una canción inolvidable, un exitazo. Por supuesto, cómo no decir que lo entregamos directo al cielo donde se encuentra Edita Guerrero Neira, al lado de Papá Dios. Una canción muy linda, con mucho pero mucho cariño. Aquí está, para ti, Edita en el cielo. Esta canción, con mucho pero mucho amor, mucho cariño, corazón serrano, te lo canta. ¡Vamos, Mache!

Eventos y Producciones Francisco Vargas. Con mucho cariño a la gente de A Bailar. También por todo esto con nosotros, acompañándonos por acá. Tenemos cualquier cantidad de música hoy para bailar hasta el amanecer. Sí, porque Macha está de fiesta y cómo no, por todo esto lo disfruta, lo acelera. Bien rico, la gente de Yarbel. Cansado, la gente que viene de Trujillo, con mucho cariño. ¡Vamos con este golazo! Esta canción con mucho sentimiento, mucho amor para ti. ¡Goza!

Y ahora yo quiero preguntar, ¿cuántos hinchas de Corazón Cerrado llegaron hoy día? ¡Una bulla! ¡Yeah! ¡Vamos, mancha! ¡Estamos de fiesta! ¡Siéntelo! ¡A bailar! 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

¿Se cansaron? ¿Están con frío o no? ¿Qué dice el público? ¿Hace frío, sí o no? ¿Dónde está la gente que está en calor? ¿La gente que está en ambiente? Levante la mano.

Trujillo, callao. Trujillo. A ver, ¿cómo estamos, chicas, por este lado? ¡Una bulla! Muy bien. La derecha, ¿cómo está? ¿Hay mujeres o no? Chicas, una bulla porque viene un tema.

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0: hola, hola, hola, hola, hola.
1: En tu cumpleaños, Oscar
0: Núñez. Hola, hola, ¿qué tal? ¿Cómo están? Buenas noches.
1: Turno para Ariana González.
0: ¿Qué tal? ¿Cómo están? Buenas noches, qué gusto. Qué gusto estar en la radio, qué gusto de verdad estar en la radio. Ya estamos en la radio.